0: Señoras, señoritas y sinusitis. Silencio, misoconevacum, profesores, generalos, maestros del paranoia, ¡vamos a cantar! Bambinos y bambinas, pipitas, pisgados y patatas, ¡bona sera, bona noche, bona testemuta pesa! Suiza, escúchame. Ahora quiero cantar un napismónico de la vida. Sipur ahava meahaim. Gracias, merci, thank you a todos. Shukran, por favor, Dankeschön, Disneyland y Dustin Hoffman. A todos los públicos de mi alejem. Maestro del paranoia, vamos a cantar. ¿Quién es esta ahora? Gabriel, los cajalos me jaquemos al psicotes.
1: Azov, atitov, azov, atroez, ani atzbani.
0: ¿Atzbani, per qué?
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1: Sí, y hay mucho toro, copat jolimos.
0: Ah, mucho tor.
1: Tor. Toros, dijo limados, toros.
0: No, per qué no bates una doctor para ti, zigzag, mi trapeando.
1: Per qué, yo estoy joder istadrutos. Y yo me salmando mis simos como un pozo.
0: Aide, va bien. Ahora quiero cantar el lapismónico de la vida.
1: ¿Sipur meahaim?
0: Sipur ahava meahaim.
1: Y ahora, muchacho...
0: No, no, no, no, Gabriel. Yo estoy modiando. Only yo. ¿Estás me vinando?
1: Yo no estoy hablando.
0: Maestro del paranoia, ¡vamos a cantar! ¿Quién es esta ahora, bastardo? Buenas noches.
1: ¿Achsav baim, Isayahu?
2: Us, Gabrielos, us. Al tispoch melach al apzaimos. Tov, us.
0: ¿Karama se u?
2: Yes, y sumimos el jebrat chasmalos,